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3: 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Nueve de la noche, 3 minutos en toda la Argentina. En Sumampa, Catamarca, el cielo está cubierto y hay neblina. La temperatura actual, 14 grados 8 décimas. En Los Juríes, Santiago del Estero, el cielo está cubierto. La temperatura actual, 16 grados 6 décimas. En la Ciudad Autónoma de Buenos Aires, cielo cubierto y con lluvia débil. Temperatura actual de 14 grados 2 décimas.
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5: 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Hoy
3: es domingo. Y en este domingo te seguimos preguntando sobre cómo te tomás estos días de otoño, estos días acá en Buenos Aires con llovizna. Y generalmente, ¿cómo lo haces? ¿Tomás los fines de semana para descansar? ¿Sos de guardarte, de recargar energías, de disfrutar estar adentro en casa? ¿O preferís los planes afuera, aunque esté feo el tiempo? Salir, pasear, ir a ver algo al teatro, al cine, ver amigos, caminar. Puede ser un plan que implique gastar dinero o no, pero salir de casa. ¿Sentís que perdés el fin de semana si no haces algo afuera? ¿O todo lo contrario? ¿Te gusta guardarte porque en la semana trabajas mucho, vas de acá para allá y los fines de semana podés aprovechar a quedarte tranquilo, tranquila en casa? Contanos cómo lo vivís vos en el 11 75 38 1011 y por allí te escuchamos.
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7: Yo soy Aida de Casanova y yo soy feliz quedándome en mi casa. Yo aprovecho los feriados, los fines de semana, todo para hacer cosas en mi casa. Siempre fuimos así con mi marido desde jóvenes, nos salíamos, aprovechamos sábados y domingos para hacer nuestra casa, para limpiar, para ordenar, todo, y así construimos nuestra casa. Así que bueno, no, a mí no me gusta salir los fines de semana, muy raro que salgo. Bueno, gracias, muy linda la consigna.
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1: 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Se jugó en Uruguay y ganó la final ante Argentina imponiéndose por 4-2.
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faltan 4 días para el Mundial. 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En Latina, títulos. 9 de la noche, 31 minutos en toda la Argentina. El adiós a la leyenda, una movilización histórica que llegó a tener 8 kilómetros de fila, despide al Indio Solari. Voceros del Ministerio de Seguridad estiman que alrededor de 1 millón de personas se acercaron al predio. El velorio inició a las 10, una hora antes de lo previsto por la incesante llegada de fanáticos. La fila para ingresar al microestadio Gatica en el Parque Domínico de Avellaneda llegó al límite con la ciudad de Buenos Aires. No hay hora de finalización. Irán lanzó un ataque con misiles contra Israel y advirtió sobre una respuesta devastadora si se defiende. La televisión estatal iraní informó este domingo que lanzó varias oleadas de misiles contra Israel como represalia por los ataques del Estado judío contra el Líbano. Irán lanzó misiles, informó IRIB, siglas en inglés de la televisión estatal, medio oficial que mostró las imágenes de los misiles sobrevolando el cielo en la occidental provincia iraní de Kermanshah y de personas celebrando la nueva ofensiva en las calles. Donald Trump cortó una entrevista y se retiró acusando a una periodista de corrupta. El presidente de los Estados Unidos se molestó con Kristen Welker, presentadora del programa Meet the Press de NBC, después de que ésta le exigiera pruebas sobre sus constantes afirmaciones de fraude electoral en las elecciones del 2020. Después del triunfo ante Honduras, la selección argentina entrena en Texas y Scaloni evalúa a los lesionados. La albiceleste venció 2-0.

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1: 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Hoy es domingo y te seguimos preguntando si sos de los o las que disfrutan quedarse en casa los domingos. O, si preferís, salir, pasear, porque si no sentís que perdés el fin de semana. Contanos si alguna vez cancelaste un plan porque preferiste quedarte en casa. ¿Qué actividad disfrutás hacer cuando tenés la casa para vos sola o solo? ¿Sentís culpa cuando te quedás todo el fin de semana encerrado o encerrada? ¿Sos de la gente que necesita tener gente alrededor o de los que necesitan silencio para recargar energías? ¿Te considerás más introvertido, introvertida o extrovertido, extrovertida? ¿Y qué edad tenías cuando empezaste a disfrutar más de quedarte en casa que de salir? 11 75 38 1011. Podés contarnos por ahí.
2: Hay que brindar por la alegría. Buen día, gente de Latina. Muy bueno el programa, buena música, la información. Con respecto a la consigna de hoy, a mí no me gusta quedarme en casa. O sea, hago mis cosas y ya a la calle. No me gusta estar encerrado. Así que bueno, me gusta caminar, camino mucho, salgo con mi perra y la paso bien. Que tengan un buen domingo para todos, para toda la Argentina. Chau, chau, soy Luis Rawson, Chubut, Patagonia, Argentina. Chau, chau.
3: Hola, Radio Latina. Soy Mónica de Merlo Norte. Los estoy escuchando. Bueno, los domingos los aprovecho para estar en familia, los que se quedan, porque bueno, mis planes son estar en familia, pero a veces los planes de los otros no es lo mismo, así que mis hijos suelen irse a la casa de sus amigos, mi hija con su nieto va a pasear, así que en cuanto yo puedo, me quedo con mi familia, y cuando estoy sola, aprovecho a ordenar, acomodar, y si se da, ir a tomar unos mates con mis amigos. Así que muchas gracias por hacernos compañía todos los días. Me gusta mucho la radio. Escucho buenos temas, temas de antes que a mí me agradan mucho. Y bueno, eso. Muchas gracias y bueno, que viva Argentina. Vamos por la cuarta. Hoy
0: es domingo. 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
4: La víctima de 22 años sufrió politraumatismos y fue asistida en un centro de salud. La justicia investiga de oficio. Casación revocó la domiciliaria del líder de la secta rusa y ordenó estudios médicos antes de definir su traslado a una cárcel. La Cámara Federal hizo lugar al planteo de la Fiscalía contra Konstantin Rudnev, acusado de trata de personas en Bariloche. La defensa anunció que apelará a la decisión de la Corte Suprema y destacó que dos abogadas internacionales fueron admitidas como amicus curiae en el expediente. En Mar del Plata, un comerciante de 75 años murió después de ser brutalmente atacado durante un asalto. Ocurrió el 15 de mayo en un bar del barrio Villa Primavera. El comerciante permanecía internado atravesando un complejo cuadro de salud. El abuelo de Agostina Vega recibió el alta médica. La lucha continúa, dijo. El abuelo de la adolescente asesinada en la ciudad de Córdoba. Sus familiares habían solicitado asistencia médica urgente ante el malestar y tras ser atendido recibió el alta con indicaciones de realizar nuevos controles, tomar medicación y seguir cuidados. Heredia se convirtió en el principal vocero de la familia ante los medios de comunicación y la justicia durante toda la búsqueda y el posterior hallazgo del cuerpo del adolescente de 14 años. Diez de la noche, 4 minutos en todo el país. En Río Grande, Tierra del Fuego, cielo nublado y temperatura actual de 2 grados. En Trancas, Tucumán, cielo cubierto y con neblina, temperatura actual 15 grados 7 décimas. En la Ciudad Autónoma de Buenos Aires, el cielo está cubierto y hay lluvia débil, la temperatura actual es de 14 grados.
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0: el carbón.
1: Y en este domingo seguimos hablando de cómo aprovechás los fines de semana, si son más de los que prefieren quedarse dentro, descansar, recargar energías, o quienes disfrutan el fin de semana haciendo cosas fuera de casa, paseando, visitando gente, lugares. ¿Cómo lo has pasado vos? ¿Desde dónde nos escuchás? ¿Cómo estuvo el clima y qué hiciste? Contanos. ¿Te considerás más introvertido o extrovertido? ¿Sentís culpa cuando te quedas todo el fin de adentro o no? ¿Lo disfrutás como loco, como loca? 11-75-38-101-1. Te escuchamos por ahí.
2: Buenas noches, Radio Latina. Hola, Luis. Mirá, yo tengo un día de descanso, un domingo, no. Trabajo de lunes a lunes, prácticamente va así. Porque a la mañana soy un empleado y a la tarde soy un dueño. Pero no puedo, sacando todo eso, no puedo estar descansando. Como que no me lo permito. Decir, un domingo me quedo en casa, miro la tele, sentado. No, no, no. Si lo llego a hacer, pues tengo la culpa de decir, oh, cómo perdí el día mirando la tele. Como que no, no puedo. Ojalá quisiera, pero no puedo.
3: Hola, soy Fran y a mí me gusta más salir porque me aburro en mi casa. Y me gusta más salir con mis amigos a jugar. Para nada. Chao.
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1: ¿Qué selección disputó la final una sola vez y ganó? ¿Inglaterra, Suecia o España? Esta era con trampa, porque tanto Inglaterra como España llegaron una sola vez a la final y en ambos casos consiguieron la victoria.
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1: 10 de la noche, 29 minutos en todo el país. Alexander Zverev le ganó a Flavio Cobolli y consiguió su primer título en Roland Garros. El alemán se consagró campeón por primera vez en París y rompió una racha personal negativa en Grand Slam. Un turista se le cayó el agua, el celular en las cataratas y se tiró para recuperarlo. El hombre de nacionalidad brasileña cruzó la barrera de seguridad y se arrojó. Luego, tras rescatar el teléfono, volvió al circuito. El descargo de Colapinto después del Gran Premio de Mónaco fue un desastre y una carrera muy aburrida. El piloto argentino no ocultó su fastidio después de finalizar 15º en el Principado, criticó las penalizaciones en boxes, los toques en la pista y apuntó contra la estrategia de Williams para taponear la carrera. El último adiós al Indio Solari, una multitud despide al ídolo bajo la lluvia y no hay una hora de finalización del velatorio. La ceremonia comenzó a las 10 de la mañana en el Polideportivo José María Gatica en Avellaneda. Hay cortes de tránsito en la zona y un importante operativo de seguridad, aunque no se registraron incidentes. Diez de la noche, 30 minutos en todo el país. En Río Grande, Tierra del Fuego, cielo nublado, temperatura actual 2 grados. En Trancas, Tucumán, cielo cubierto y con neblina, temperatura actual 15 grados 7 décimas. En la Ciudad Autónoma de Buenos Aires, el cielo está cubierto y con lluvia débil, la temperatura actual es de 14 grados.
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3: Hoy es domingo.
1: Se nos está yendo el domingo y seguimos preguntándote de qué lado estás, de los que aprovechan el fin de semana adentro, en casa, feliz quedándote en casita, o de los que necesitan hacer algo, salir, tener algún plan. ¿Sentís culpa cuando te quedas todo el fin de semana encerrado o no? ¿Lo disfrutás a pleno? ¿Cuál es el plan ideal si te quedas adentro? ¿Qué te hace feliz de quedarte? Y si salís, ¿qué buscas? ¿Un poco de parranda, comer rico, visitar familia, amigos, pasear, caminar? 11 75 38 1011, nos podés contar por ahí.
4: Buenas noches. Mira, depende cómo esté el tiempo. Hoy acá en Anderson está lloviendo, pero igual salí a visitar a mis nietos y ahora mirando películas y escuchándolos a ustedes. Mira películas y los escucho también. Las dos cosas. Que tengan una buena noche para todos.
5: Bueno, yo trabajo los fines de semana porque como estudio costura, la primera carrera que hice fue medicina y la segunda estoy haciendo para mi vejez, todo lo que es diseño, moda, costura, todo. Y como estoy preparando los 15 de mi hija preciosa, Esmeralda,

0: y de todo. Así que nada, eso.
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2: El desarrollo tecnológico fue fundamental para que la Copa Mundial se convirtiera en el evento global que es hoy. La televisión tuvo un rol clave en su expansión, permitiendo que el torneo llegue a distintos continentes y se transforme en un espectáculo verdaderamente mundial. Las primeras transmisiones se realizaron durante la Copa de Suiza 1954 y fue la final de Inglaterra 1966, el primer evento transmitido a color. Más adelante, los sistemas satelitales llevaron los partidos en vivo a muchos más países. Con el paso de los años, la tecnología mejoró la calidad de imagen y sumó innovaciones como cámaras especiales, repeticiones instantáneas, transmisiones en HD y 4K, además del VAR y herramientas de inteligencia artificial aplicadas al arbitraje. Desde el Mundial 2002 de Corea del Sur y Japón, Internet comenzó a cambiar la forma de consumir el torneo, incorporando transmisiones online y contenidos on demand. En este caso, el Mundial 2026 marcará otro gran cambio. Plataformas como YouTube tendrán un protagonismo inédito con streams, reacciones en vivo, contenidos exclusivos y una experiencia mucho más interactiva y multiplataforma.
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0: una penalización. Cruzó la meta en el puesto 15, pero la penalización al Checo Pérez lo hizo adelantarse una plaza y finalmente terminó 14º. La carrera fue accidentada, el auto de Verstappen quedó frenado en la largada y tuvo que abandonar. Bottas, Birman y Norris tampoco pudieron concluir el Gran Premio. Los choques de Stroll y Leclerc le añadieron dramatismo al punto que hubo una bandera roja y la competencia fue relanzada a 10 vueltas del final y se levantó parte del asfalto. Ahora, en el calendario, la próxima carrera será el 13 de junio desde las 11 horas de nuestro país, el turno de la clasificación, y el domingo 14 de junio se sirve el plato principal desde las 10, eso será en la ciudad de Barcelona. Desobedeció una orden judicial, intentó atacar a policías con un machete y mordió a una oficial. Quedó detenida. Sucedió en Misiones. Una mujer de 74 años que reaccionó contra los agentes que participaban de un operativo en un terreno en litigio. Está acusada de resistencia a la autoridad, atentado a la autoridad y desobediencia judicial. La NASA y una alerta por un posible impacto de un asteroide. La NASA mantiene bajo observación a distintos objetos espaciales que pasan cerca de la Tierra con el objetivo de estudiar las trayectorias y detectar cualquier posible riesgo futuro. Los sistemas de seguimiento y otras agencias espaciales permiten estudiar estos objetos durante años, calculando movimientos y actualizando constantemente las probabilidades de acercamiento. Y en este caso, el asteroide despertó interés porque algunas estimaciones iniciales marcaron una pequeña posibilidad de impacto futuro con la Tierra, aunque los expertos remarcan que los cálculos pueden modificarse a medida que se obtiene más información. Once de la noche, 5 minutos en todo el país. En la ciudad de Junín, Buenos Aires, cielo cubierto y con llovizna, temperatura actual 14 grados una décima. En Capilla del Monte, Córdoba, cielo algo nublado, temperatura actual 10 grados tres décimas. En la ciudad autónoma de Buenos Aires, el cielo está cubierto y con lluvia, la temperatura actual es de 13 grados 8 décimas.
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0: Y en este domingo seguimos preguntándote de qué lado estás, de los que prefieren el fin de adentro para recargar energía o de los que prefieren salir y buscar actividades porque si no, sienten que perdieron el fin de semana. 11 75 38 1011, te escuchamos por ahí.
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5: Habla Marcelo desde San Justo.
6: Sí,
5: las dos cosas, pero ahora hace año y medio, dos años, me toca trabajar de noche y ya no puedo salir, ya no puedo hacer nada. De lunes a lunes laburamos y no puedo salir a ningún lado.
7: Hola, Radio Latina, soy Fabiola Ferrere. Yo los fines de semana suelo salir a exposiciones de autos, exposiciones de cochecitos, museos, pero a veces el fin de semana es que no hay y me quedo en mi casa y suele venir de visita a mi papá. Bueno, muy linda la radio, chao, la miro en la tele, chao.
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1: ¿Cuál es la selección que más veces disputó una final? ¿Brasil, Alemania o Italia? Alemania llegó a la final en 8 oportunidades, consiguiendo la Copa 4 veces.
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1: Tengo mucha fe en Dios, así que le vamos a dar todo el apoyo a Messi para que salgamos campeones.
2: Mi cábala es usar una musculosa que me la hice hacer para la final con la frase "anda para allá, bobo, que mirás" de Messi.
3: Le deseo lo mejor a estos chicos que ya nos dieron la última alegría.
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7: ¿Cómo van a convencerme de que la magia no existe?
8: ¿Te acordás de la frase de Messi?
9: ¿Qué mirá, bobo? ¡Anda para allá!
8: Tras el partido caliente contra Países Bajos, se convirtió en un meme mundial instantáneo. Apareció citada en diarios, programas de TV y redes sociales de todo el planeta.
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1: 11 de la noche, 31 minutos en todo el país. Se viene un nuevo dato de la inflación de mayo. El relevamiento de expectativas de mercado que elabora el Banco Central en base a las estimaciones privadas señaló que la inflación del quinto mes del 2026 habría experimentado una nueva desaceleración. Pero el dato oficial se va a conocer esta semana, el jueves 11 de junio. Se estima que con respecto al mes previo estaría rondando entre el 2,1 y el 2,4%. El abuelo de Agostina Vega recibió el alta médica. La lucha continúa, dijo. El abuelo de la adolescente asesinada en Córdoba, principal vocero de la familia ante los medios de comunicación y la justicia durante toda la búsqueda y el posterior hallazgo del adolescente, recibió asistencia médica urgente ante un malestar y después de ser atendido recibió el alta con indicaciones de realizar controles, tomar medicación y seguir cuidados. En Mar del Plata, un comerciante de 75 años murió después de ser brutalmente golpeado durante un asalto. El ataque ocurrió el 15 de mayo en un bar del barrio Villa Primera. El comerciante permanecía internado atravesando un complejo cuadro de salud. Discutió con otro conductor, recibió un empujón en plena pelea y lo atropelló un auto. Esta violenta escena ocurrió en Mar del Plata y quedó filmada en un video. La víctima de 22 años sufrió politraumatismos y fue asistida en un centro de salud. La justicia investiga de oficio. Once de la noche, 33 minutos en toda la Argentina. En Junín, Buenos Aires, cielo cubierto y con llovizna, temperatura actual 14 grados una décima. En Capilla del Monte, Córdoba, cielo algo nublado, temperatura actual 10 grados tres décimas. En la Ciudad Autónoma de Buenos Aires, cielo cubierto y con llovizna, temperatura actual 13 grados seis décimas.
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1: Y durante todo este domingo, toda la jornada, te estuvimos preguntando de qué equipo sos, de los que disfrutan quedarse en casa o de los que disfrutan hacer planes los fines de semana, aunque esté feo el tiempo. ¿Disfrutás quedarte tranquilo, tranquila, mirar algo, recargar energía? ¿O necesitas sociabilidad, salir, pasear, hacer planes, porque si no sentís que se te fue el fin de y no hiciste nada? 11 75 38 1011. Escuchamos los últimos por ahí.

0: Me gusta disfrutar porque no hace mucho que yo tengo mi casa y es lo más lindo. Desde que me levanto, pongo mi mate y me pongo a caminar adentro y fuera de la casa a ver qué hago, porque siempre hay muchas cosas para hacer. Limpiar y ordenar es lo máximo para mí. Y también estar un poquito en familia, porque no somos mucho lo que estamos cerca, mi hija, mis nietas, y estar rodeados. Ese fin de semana es lo más hermoso para mí. Bueno, esa es mi opinión. Muchas gracias.
1: Hola Radio Latina, a esta hora de la noche ya pongo para escucharlos y bueno, hasta que me duerma. Gracias por la compañía, muy buena música y también las noticias. Los paisajes me encantan. Mi nombre es Amada, soy de Ituzaingó y bueno, soy fiel oyente de ustedes. Gracias.
2: Hola Radio Latina, me pasas la canción muchachos, soy Kilia.
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2: Repasamos los antecedentes de la Copa Mundial. La FIFA obtuvo una gran experiencia en la organización de los torneos olímpicos de fútbol y eso motivó al entonces presidente Jules Rimet a soñar con la idea de producir una competición independiente a las Olimpiadas. Finalmente, la iniciativa del Campeonato Mundial de la FIFA se formalizó en un congreso celebrado en mayo de 1928. Si bien Italia, Hungría, Países Bajos, España y Suecia se postularon como sedes organizadoras, Uruguay resultó elegida ya que su selección había ganado el último par de justas olímpicas, además de que el Mundial habría de coincidir con la conmemoración del centenario de su independencia.
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1: Indica que Rodolfo Rabardena será el próximo DT de Boca. El vasco tiene todo encaminado para empezar su segundo ciclo en el Xeneize y solo falta arreglar su contrato. Se espera que el entrenador viaje a la Argentina en las próximas horas. Después del triunfo ante Honduras, la selección argentina entrenó en Texas y Scaloni recibió una buena noticia. La albiceleste no tuvo descanso y retomó al trabajo este domingo. La gran novedad fue la incorporación de Nico Paz al plantel. Practicó con normalidad y llega bien para el Mundial. Doce de la noche, 3 minutos en todo el país, en Varadero, Buenos Aires, cielo cubierto y con lluvia débil, temperatura actual 13 grados 8 décimas. En Intendente Alvear, La Pampa, cielo cubierto y con llovizna, temperatura actual 12 grados 8 décimas. En la Ciudad Autónoma de Buenos Aires, cielo cubierto y con llovizna, temperatura actual 13 grados 6 décimas.
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1: No.
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17: En el reservado. Por sobre todas las cosas y con esta pasión que se llama jineteada. Bienvenido, Nacho Besteiro. Bienvenido a las noches del color y del coraje.
18: Alguna vez, compañero, me imaginé si hablara un caballo de jineteadas y contara de su vida. Y salieron estos versos que titulé hoy. Hoy les hablo reservado. Con su permiso, señores. Señores, soy reservado de las gauchas jineteadas. 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Y usted habla de maltrato de un domingo cada tanto. 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
16: ¡Vamos, Nacho! Señores, nos vamos al palo número uno.
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13: ¡Sale fuerte para Leo!
14: Gente hermosa. ¿Andan todos bien? ¿Arriba están todos bien? Yo me estoy muriendo de calor acá al ver tantas mujeres hermosas. La señora está muy linda hoy. Muy bonita. Vamos.

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2: Muy buen día, lunes 8 de junio, no habrá actividad comercial esta mañana en el mercado agroganadero de Cañuelas, ya que no se anotaron ingresos, una demanda que va a empezar a trabajar para la segunda semana completa del mes de junio en el día de mañana. Veremos qué es lo que pueda llegar a ocurrir desde el punto de vista de los ofrecimientos. Hay un dato no menor que es muy importante y que ya dejó consecuencias. Eso, sobre todo al cierre de la semana pasada, que es la lluvia. Lluvias que se han registrado en las últimas horas también en vastas regiones productivas, que seguramente pueden llegar a interferir alguna que otra salida de hacienda con destino, ya no solo al mercado agroganadero de Cañuelas, sino al sector frigorífico. Una demanda que de todas formas apretó un poco los dientes durante el cierre del periodo anterior, cuando venía de trabajar con una postura realmente tranquila. Calma que en su momento, como consecuencia, había generado quebrantos en la mayoría de los renglones, tanto en el consumo como en la hacienda dispuesta para la exportación. El viernes se modificó esa actitud teniendo en cuenta el derrumbe que se dio en el tema de ofrecimientos. Veremos qué es lo que puede llegar a ocurrir mañana, porque en tanto y en cuanto se siga dando una oferta escasa, es muy probable que el operador de compra, después de la señal que dejó el viernes pasado, actualice justamente esa firmeza para poder quedarse con parte de lo muy poquito que está ingresando. Sobre todo porque también esta incidencia ha traído consecuencias en las últimas horas para con el negocio directo, teniendo en cuenta las dificultades que fueron exacerbándose justamente en el fin de semana. Reiteramos entonces, para esta jornada en el MAG, sin operatoria por falta de ofrecimientos. Para Cadena Campo Argentino informó Silvio Bayoco.
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Hola, hola, hola, ¿qué tal? ¿Cómo andan? Muy buenos días familia. Muy buenos días señora, muy buenos días señor, bienvenidos. Bienvenido a la mañana de la radio, bienvenido al 89.7 de Radio 3. En este día lunes 8 de junio del 2026 le damos la bienvenida a la mañana, esto es Radio 3. Desde Caseros, Entre los Ríos, República Argentina. 14.2 la temperatura en nuestra localidad de Caseros, cielo cubierto, con algunas lluvias por ahí, la humedad es alta, 98%, la presión 1015.6 hectopascales, viento del sector noreste a 8 kilómetros, la visibilidad 15 kilómetros. Para hoy está anunciado lluvias entre el 70 y el 100, entre el 40 y el 70, mejorando para la tarde-noche entre el 10 y el 40%. Viento del sector sureste-suroeste durante toda la jornada. La máxima para el día de hoy será de 17 grados. ¿Eh? Para mañana con alguna neblina, viento del sector sureste por la madrugada. Suroeste y este para la tarde noche, para mañana martes mayormente nublado, con bastante niebla. 16 grados será la máxima para mañana. Para el miércoles también con algo de niebla, 9 grados la mínima, 17 la máxima, mayormente nublado. Para el jueves, tiempo bueno, 8 grados la mínima, 17 la máxima. Para el viernes, bajando un poco la temperatura mínima, 6 grados. 18 será la máxima, mayormente nublado. Para el sábado, 7 grados la mínima, 17 la máxima. Para el domingo, 10 grados la mínima, 19 la máxima, mayormente nublado. Quien les habla, Silvio Roberto Curacel, le da la bienvenida a la mañana. Bienvenidos, arrancamos una nueva semana. Vamos a compartir los numeritos de la quinela del fin de semana, de este sábado 6. En la Nacional salió la cabeza el 2.934. El Niño salió en la Lotería de Buenos Aires, el 8.602. En la de Santa Fe salió al hospital el 0.473. El Casamiento salió en la Uruguaya el 0.63. En la de Entre Ríos salió el Pajarito, el 0.535. La Yeta salió en la de Córdoba, el 3.713. Esto es la Quinela, el día sábado. A ver qué tenemos a la mañana. ¿Qué pasó un día como hoy? La efeméride principal de este 8 de junio incluye en el Día Mundial de los Océanos y el nacimiento de destacado referente a la cultura y el deporte, como cantante de tango Edmundo Rivero y exfutbolista argentino Javier Mascherano. El Día de los Océanos, declarado por la ONU, para concientizar sobre la protección de los mares y el uso sostenible de los recursos oceánicos, también Día Internacional de los Tumores Cerebrales, jornada destinada a sensibilizar sobre la enfermedad y apoyar a los pacientes. 1878 nace Leopoldo Lugones, escritor, poeta y una de las figuras más influyentes de la literatura nacional argentina. 1911 nace Edmundo Rivero, reconocido cantante, guitarrista y compositor de uno de los máximos exponentes de la historia del tango. 1984 nace Javier Mascherano, exfutbolista y actual entrenador de histórico, mediocampista y subcampeón del mundo con la selección argentina. 1949 se publica la famosa novela distópica 1984 del escritor británico George Orwell. 1995, Juan Carlos Onganía, militar y dictador argentino, presidente de facto del país. Entre 1966 y 1970, fallece en 1995.

Bueno, decimos que ANSES, el calendario de cobro de ANSES que hoy comienza a abonarse. Aquellos jubilados y pensionados que no superan el haber mínimo hoy 8 de junio, se comenzará a pagarle a aquellos que tengan DNI terminación en cero. En uno lo pagará mañana 9 de junio, en dos el 10 de junio, en tres el 11 de junio. Documentos terminados en 5, recién el martes 16 de junio, en 6 el 17, en 7 el 18, en 8 el 19 y en 9 el día 22 de junio. Jubilados y pensionados que no superen los haberes mínimos, recién a partir del día 23 de junio comenzarán a cobrar aquellos que tengan DNI terminación 0 y 1.

Asignación prenatal a partir de este día miércoles, 10 de junio. Comenzarán a cobrar aquellos que tengan DNI terminación 0 y 1. 2 y 3 el 11 de junio, 4 y 5 el 12. 6 y 7 el día 16, 8 y 9 el día 17 de junio. Hasta el 8 de julio tienen tiempo para cobrar también. Si no cobraron su fecha de asignada, las asignaciones de pago único, matrimonio, adopción y nacimiento, al igual que las pensiones no contributivas, que se va a comenzar a pagar en el día de hoy, aquellos que tengan DNI terminación 0 y 1 y 8 de junio, 2 y 3 mañana 9, el día miércoles 10, 4 y 5, 6 y 7 el día 11, 8 y 9 el día viernes 12 de junio. La prestación por desempleo recién a partir del día 19 de junio comenzarán a cobrar aquellos que tengan DNI terminación 0 y 1.

Bueno, y ahí tenemos, Canto del Alma, de Cortina, vamos a los distintos centros de salud, Tomás de Rocamora de Herrera, le decimos que para el día de hoy, lunes, el doctor Acuña estará atendiendo, de 13 a 15 y 30 horas. La doctora Anís, médica generalista familiar, hoy lunes de 15 a 19 horas estará atendiendo en Herrera. Hoy lunes, la doctora Amarillo, médica clínica, atenderá en Herrera, hoy de 7 a 11 de la mañana. Hoy lunes de 8 a 10 de la mañana, el odontólogo Labriola. Hoy lunes, la obstetra licenciada Amarillo atenderá en Herrera de 10 a 15 horas. La nutricionista Olivia Garnier atenderá de 8 a 10 de la mañana, hoy lunes, en Herrera. En enfermería, de lunes a viernes, atendemos de 6 a 22 horas, las guardias de 22 a 6 de la mañana, fines de semana también, por consultas al 49-44-44. Vamos al CAP de nuestra localidad de Caseros, centro de salud de nuestra localidad. La médica doctora Ramos atenderá hoy lunes de 8 y 30 a 12 y 30 horas. Hoy lunes de 7 a 13 horas, Gisela Quilten, en odontología. Teresa Larrea, hoy lunes de 7 a 10 de la mañana, atenderá en obstetricia. Ana Paula Corujo atenderá hoy de 14 a 18 horas, la licenciada. En enfermería atendemos de 7 a 19 horas, de 19 a 6 de la mañana. La ambulancia, los turnos con la ambulancia de la Municipalidad de Caseros. El teléfono del CAP, 492-555, la ambulancia de nuestra localidad de Caseros, 514-0621-086. En Colonialía, con teléfono 3442-649998, le decimos que en el centro de salud, La Delfina, hoy de 8 a 12 estará atendiendo Ezequiel Rupani. A partir de las 8 de la mañana, Daniela Cáceres en obstetricia. A las 8 de la mañana, Alberto Rodríguez en kinesiología. A las 13, Luciana Migueles en obstetricia. A las 14 horas, el médico, el doctor Barriento, estará atendiendo en Colonialía. El odontólogo de 8 a 12 también, Ezequiel Rupani, en Colonialía hoy, de 8 a 12, hoy lunes. En el Centro de Salud Mateo Celí de San Cipriano, con teléfono 3442-666003, le decimos que hoy lunes de 9 a 13 atenderá a la doctora Micaela Traviche en San Cipriano. Y también en enfermería Ivana Morén, de lunes a viernes. Vamos al centro de jubilados de nuestra localidad de Casero y también el CAP Las Montoneras en pronunciamiento. Vamos al CAP Las Montoneras en pronunciamiento con teléfono 3442-500569. Los turnos se dan todos los días a partir de las 7 de la mañana de lunes a viernes. Se dan los turnos por WhatsApp, le decimos que el lunes atenderá de día 14 horas la doctora Ekaterina Sebein, médica generalista. Además también le decimos que, hoy lunes, en pronunciamiento, hoy lunes de 8 a 12, Luján Fernández estará atendiendo en obstetricia. Hasta la

16 a 18 horas, María Belén Valor y la nutricionista atiende en pronunciamiento. Vamos acá, Padre Andrés Queirolo de Colonia, los 6, hoy lunes en enfermería de 7 y 30 a 12 y 30 horas. Hoy lunes de 8 a 12 se atenderá en psicología. Esto es el Centro de Salud Colonia Los Ceibos, con teléfono 517260. El Centro Jubilado de nuestra localidad de Casero, que atiende al público de 8 a 12 de lunes a viernes. Lunes, martes y miércoles, Valentina Gué en psicología de tarde a las 15 horas. La abogada Maite Galay atenderá los lunes, hoy, de 16 a 19 horas. Los martes, mañana, de dentista Bernal. La abogada Agnes Carvajal atiende el último jueves de cada mes. Todos los martes a las 9 de la mañana, la nutricionista Juliana Barnay atenderá en el centro. En kinesiología, de lunes a viernes, María Luz Bortagaray atiende. Hay que sacar turno al 492-378. Paola Artusi, la doctora, atenderá hoy lunes y el próximo miércoles a partir de las 8 de la mañana, pacientes generales y también por carné. Centro Jubilado, nuestra localidad de Caseros, con teléfono 492-378-15-646-905. El hospital es Justo José Urquiza, 44-3900. Y su línea rotativa, el hospital de Villa Mantero, 49-49-49-4040, con el 3445 adelante. 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

Le decimos que en el centro de salud, al CAP Doctor Alicia Monodes, justo en San Justo, atención para mañana martes, mañana martes, recordamos que estos turnos se dan hoy lunes 8 de 9 a 12, al teléfono 3442-475923. El doctor Tafarel atenderá mañana martes a partir de las 7:30 de la mañana. A las 9 de la mañana, Luján Fernández, en obstetricia. A partir de las 9 de la mañana, Marisa de Batista, la psicopedagoga. Alberto Rodríguez en kinesiología a partir de las 13:30 horas mañana, y a las 15 horas la doctora Paola Artusi estará atendiendo. Hay que sacar turno, sea el 475923, hoy de 9 a 12 para el Centro de Salud Alcap, doctora Alicia Morales, justo en la vecina localidad de San Justo. Tenemos las 8:48 minutitos, vamos a compartir algunas de las informaciones que tenemos, y después nos vamos a la música, hoy tenemos aniversario de casado, por ahí que nos pasaron hace un rato, en la vecina localidad de San Justo. El gobierno intimará a empresas y sindicatos, por el convenio colectivo. Patronato empató, con agropecuario. El Kini 6, una apostadora, se llevó 1.400 millones de pesos en la segunda. Cayó el 7% de la venta de autos usados en mayo. Hazaña, el entrerriano Juan Cruz Rodríguez, conquistó el LOPSE, la cuarta montaña más alta del mundo. La crisis textil, producción en caída. El 70% de las máquinas paradas y pérdida récord de empleos. Frigerio destacó el rol del periodismo entrerriano, ¿no? El Indio Solari, miles de fanáticos participan de una despedida histórica en Avellaneda. El país despide al Indio Solari, velatorio del músico, que será este domingo en el Parque Domínico de Avellaneda. Bueno, fue despedido el día de ayer, con miles de participantes. Este día del periodismo, Frigerio valoró el trabajo de la prensa entrerriana. Ayer fue el día del periodismo, gracias a todos por los saluditos, gracias a todos. Bueno, acorralamos todo también. Gimnasia sigue en racha, bajó la escolta y sigue escalando, ganó 1-0 nuevamente, desde que entró Pinilla no perdió más. Bueno, me alegro, que le vaya bien al Lobo. El Lobo entrerriano, que todo, ¿quién no fue a ver al Lobo, Siempre nos alegra cuando gana, Sarmiento, el básquet de barrio, dice que creció sin perder esencia familiar. Vamos a compartir las alturas del río, el río Paraná y el río Uruguay. Le decimos que, a ver cómo está el Paraná, El Paraná baja 1,96 m. En Victoria, 3,03 m estacionado. En Rosario, 1,87 m. También estacionado. El río Uruguay en Federación, 1,25 m, pero creciendo. Mientras que le decimos que en Concordia 2,34 m, que se en Colón 1,20 m, bajando. En Concepción del Uruguay 1,20 m también, pero creciendo. En Capichuelo 0,89 m, crece. En Gualeguaychú 1,42 m, creciendo.

Vamos a compartir el dólar, ¿eh? El dólar oficial le decimos que cotiza 1.460 pesos en la República Argentina. El dólar blue, 1.435. Si te va al exterior, 1.898 pesos. Una semana clave esta semana, ¿eh? Arranca el Mundial el jueves, ¿eh? A partir del jueves, todo futbolero, ¿eh? Se viene el Mundial, ¿eh? Y ayer estábamos mirando la final, ¿eh? De la Argentina con Francia, ¿eh? Partido recordado, qué partidazo, ¿eh? 3-2, no apto para cardíaco, ¿no? Luego de ganar 2-0, le empató Francia, luego ganaba Argentina 3-2, se lo empató Francia nuevamente. Y por penales, gracias al Dibu, que atajó, dos penalcitos, Argentina pudo ser campeón del mundo, luego de tantos años, 20 y pico de años, ¿no? Bueno, ¿quién nos dice que le puede ir bien este año? Vamos a ver, hay muchos equipos que están buenos, también, Inglaterra, un montón de jóvenes también que resurgieron del fútbol, Bélgica, todos los equipos, cualquiera le puede ganar a cualquiera, Extienden alerta amarillo por lluvia para este lunes en el sur de Entre Ríos. La lluvia se está concretando, ¿cuánto llovió por ahí en la zona? Acá 20 milímetros no pasaba, hoy a la mañana, aquí en nuestra localidad de Caseros, 20 milímetros. En el Rincón de Genano dicen 15. Fernando, ¿cómo anda Fernando? Buen día. A ver qué más tenemos por ahí. Buen día, dice... por ahí nos pasa Daniel Pinché, el hombre de San Cipriano, 13 en San Cipriano. Bueno, gracias Daniel. Aquí en el acceso, Néstor Kirchner, ¿o no? O no es más, le sacaron el cartel, me parece. Buen día, dice 15 milímetros en el acceso a la localidad de San Justo. En Talita, 45, más llovió. En Talita, Bueno, algunos de los resultados esta mañana, pero igualmente durante toda la mañana nos van a ir pasando seguramente un montón de datos, ¿no? A ver, ¿qué tenemos por acá? Tenemos la crisis textil, se profundiza, el 70% de las maquinarias están paradas, y se perdieron más de 22.000 empleos. Bueno, está complicado el tema, Está bastante complicado. No solamente en nuestra localidad de Caseros, y en todas las localidades. Uno llega a las 6 de la tarde a 7 y el pueblo está muerto, Parece que es domingo todos los días, que no anda nadie. ¿Qué es lo que pasa? No hay plata, dijo Milei. Está muy, pero muy complicado, En lugar de los negocios que tienen tiendas y demás, no anda nadie. Está todo parado, todo muerto. La venta de auto usado también cayó un 7% en mayo y se profundiza la incertidumbre del sector. Las ventas de los comercios, se compra de a poquito lo que alcanza para comer y nada más. Estamos en un momento muy, pero muy difícil. La gente lo que cobra no le alcanza. Imagínense que la jubilación ahora le vamos a dar, es lo que está, lo que cobra un jubilado por ahí, pero cobran muy poca plata, 400 y pico, 500, imagínense que un alquiler, bueno, lo que pasa es que los alquileres metieron inmobiliaria y los inmobiliarios levantaron todo para arriba. Ahora no sé a quién le van a alquilar, la gente va a tener que irse a un rancho a alquilar. Le ponen precios como que si fuera para ricos. Hay alquileres de 300, 400, 250 mil pesos por mes. Es impagable a veces para gente que gana 500 mil pesos. Estamos todos locos, Bueno, cobran cualquier cosa. Imagínese alguna persona que gana 400 o 500 mil pesos. Bueno, si tienen dos jubilaciones, por ahí más o menos están salvados. Pero si tienen que pagar remedio, comer, los impuestos, una cosa y la otra... Es muy complicada para la gente, es muy complicada. Y tienen chicos para mandar a la escuela, con más razón. Además, si no trabaja el varón y la mujer y no gana su... ¿quién gana más de un millón de pesos hoy? Son contados, son contados. Hay gente que tiene sueldo de 700, 800 mil pesos y tiene que mantener a toda la familia. Es el único ingreso que tiene en la casa.
Y bueno, y todo a veces aumenta, aunque no hay inflación, de a poquito va aumentando igual. Y los sueldos son bajos, realmente bajos. Está muy complicado para toda la gente. No anda nadie en la calle. Mire, haga lo que haga. Cuente la gente a ver qué ve por ahí en las calles y no. No anda ni el loro, ni el loro. La verdad que es una lástima. Se ha caído tanto esto que no sé por qué. Siempre los gobiernos sacuden y sacuden a la gente del pueblo para que mantengan a los zánganos que están arriba. Porque son zánganos, pero siempre hay que mantener los ñoquis que están arriba, ¿no? Es una lástima. El pueblo argentino, en todo presidente que entra o el que entra, siempre saquea al pueblo argentino. Es el que mantiene todo. El que paga la calle hormigonada, el que paga el cordón, el que paga todo. Hay pocos municipios que regalan todo, que gestionan y que regalan poco, todo, ¿no? Pasa aquí, pasa en todos lados, le pasa a la gente de Villa Elisa. Bueno, y hablando de Villa Elisa, ni hablar. Toda la gente se queja de la parte que hoy está gobernando el municipio. Toda la gente se queja. Las cosas que están cobrando, las cosas que hacen. También nos decían que, bueno, barrido y limpieza, por ejemplo, en nuestra localidad de Caseros, ¿cuánto se paga? 9.500 pesos, más o menos, 10.000. En Villa Elisa están cobrando 85.000 pesos. 85.000 pesos el barrido de limpieza, ni siquiera sacan las hojas de la calle. Nada. Han hecho una escuadra de pavimento en Villa Elisa sin preguntarle a la gente. Después le fueron a cobrar 14, 15, 16, 20 millones de pesos al frentista. Bueno, se armó un bolongui. Que, bueno, no sé, bueno, se arreglarán, no sé cómo harán. Hay un montón de juicios, montones de juicios, más de 40, 50 personas que están haciéndole juicio al municipio por estas cosas que están ocurriendo, bueno, y la gente no tiene plata, Pero bueno, vamos a leer a la mañana, vamos a arrancar a las 9 de la mañana, vamos a arrancar con un tanguito, Brian Tomás Melgar nos trae este hermoso tango 9 de julio. En la mañana arrancamos con toda la música. En este lunes, el lunes 8 de junio.

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¿Para qué prometen lo que nunca cumplen? 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Nadie los paga. A los que trabajan, sí, porque trabajan. Tan solo está libre el que no hace nada, ese que es un vago que el caudillo apaña, pero usa y disfruta el sudor de tantos que cansados dicen al gobierno basta. Se le echa la culpa a los que se fueron y siguen metiendo la mano en la lata. Y hay paros y hay huelgas y los pobres andan desnudos y en pata. No alcanza los sueldos para comprar remedios. Los trenes no corren, los ómnibus no andan y caminan solo si aumenta el boleto y está permitido. Nadie dice nada. Las rutas que hicieron con gran sacrificio los contribuyentes fueron licitadas y cobran peajes, se llenan de oro, jamás en la vida invirtieron nada. Pero sí, nos cobran. ¿Y por qué nos cobran? Permite el gobierno que roben la plata a un pueblo humillado que sufre y espera, que siempre trabaja, que siempre se calla. Pronto hay elecciones. Pongan cruzacalles, pongan mil pancartas, empapelen todo, prometan de todo, hablen por

Ahí compartíamos la música, estábamos compartiendo Lázaro Moreno, ¿eh? ¿Cuántas verdades? Por favor, ¿eh? Basta, lo dice Lázaro Moreno en la mañana.

Bueno, por acá también tenemos en Herrera, nos dice Cabeza, ¿cómo anda? Buen día, ¿cómo anda Cabeza? ¿Todo bien? 20 milímetros, nos dice en Herrera. La Perica nos dice ahí, al lado del cementerio San Justo, 15 milímetros. Por ahí nos pide un tema de Carlos Infante, desde Herrera. En Santa María nos dice José, 12 milímetros, 22 en Concepción del Uruguay, establecimientos Pichas Gaucha, 23 milímetros hasta el momento, Nos piden el Indio Cruz, Fue tropero, cómo no, Por ahí lo vamos a ir compartiendo, Le decíamos que, le decíamos que en Rincón de Gená, Por ahí nos pasaba, Fernando, También 15 milímetros, 20 en nuestra localidad. Donde más llovió, Por ahí, 40 y pico, Nos habían dicho en Talita, 45 milímetros, en Talita, Bueno, tenemos un aniversario, hoy tenemos un aniversario por acá que nos pasaban, el amigo de San Justo, Tata Merelo hoy está cumpliendo con Sonia, 41 años de casado y nos piden una enganchadita lo majestuoso, como no, para Tata y para Sonia hoy, Bueno, felicidades, 41 años de casados y por ahí por ahí salúdelo, si va al almacén por ahí, a la despensa que tiene, salúdelo, Vamos a compartir algo lo majestuoso que se haya en una enganchadita.

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1: Bueno, continuamos en la mañana. Por ahí María y Miguel, de Colonia Los Seibos, nos dicen 22 milímetros cayó, nos piden algo del Ángel de la Doilera, cómo no, 20 milímetros nos dice el amigo Rodolfo Valentino Carmona en La Tigrera, 20 milímetros ahí nos pide algo de el hombre a 3M, Mario Millán Medina. Y el próximo viernes va a estar cumpliendo 80 pirulos, 80 pirulos, así que para el tío Peti, para el tío, algunas tortitas, algunas masas, algo seguramente, en la sobrina se lo va a jugar. 80 añitos, no se cumplen todos los días. Y el flaco Banzini dice que él midió 20 milímetros y 8 gotas más, así que nuestra localidad de Caseros nos escucha todas las mañanas. Le mandamos un gran saludo, al hincha de River.

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Bueno, por ahí Angélica nos estaba pidiendo mis harapos en la mañana. Poner punto final a tus mentiras. Por ahí está el amigo Luciano y Taborda, no dan basta, no dan basta, por favor, déjenlo tranquilo, está lloviendo hoy, no dan basta de trabajar. Nos pide madre soltera, el gaucho Nogochá, como no, estamos con Taborda escuchándote, dice, le mandamos un gran saludo a Luciano, al amigo Taborda.

Bueno, vamos a ir compartiendo algunos titulares que tenemos de los distintos matutinos en la mañana y luego seguimos con toda la música. Bueno, Gimnasia, como le decíamos, sigue en racha, le ganó 1-0 a Sportivo Belgrano de San Francisco en el Núñez. Sigue trepando en la tabla, vamos al 3-4-4-2.

a un mechero. Bueno, vamos a ir viendo a ver qué es lo que pasó. Madrugada violenta en Concepción del Uruguay, dos autos secuestrados por la colemia, un conductor detenido y tres menores de moradas, por feroz golpiza. Dice, los graves episodios ocurrieron a pocas horas de diferencia este domingo. En el centro, un joven con 1,61 gramos de alcohol por litro insultó a los inspectores y terminó preso. Poco después, tres adolescentes atacaron a patada a otra chica en la plaza Sky y escaparon en un auto cuyo chofer también estaba borracho. En una jornada sumamente agitada, se requirió el despliegue coordinado de urgencia entre los efectivos policiales Entre Ríos y inspectores de tránsito municipal durante la madrugada de este domingo. La peligrosa combinación de alcohol al volante, la hostilidad también hacia los funcionarios públicos y la violencia ciudadana que derivó a la detención de dos automóviles, tres menores puestas en resguardo y una joven tras las rejas. Bueno, un joven tras las rejas, escandaloso insulto de 1,61 de alcohol en sangre. El primer incidente estuvo alrededor de la 1:15 de la mañana de la madrugada en pleno radiocéntrico, cuando inspectores realizaban controles vehiculares de rutina y ordenó detener la marcha de un automóvil Toyota Corolla color gris al interactuar el conductor, un joven de 23 años. Con agentes municipales notaron la evidente intoxicación alcohólica, por lo que se exigieron realizar el test de reglamentario. Lejos de colaborar, el infractor reaccionó de forma hostil y violenta, desobedeciendo la directiva, intentando hacer abortar el operativo a los gritos. Ante el peligro de la situación, que pasara a mayores, solicitó el apoyo del comando radioeléctrico, cuyos efectivos procedieron a la inmediata aprehensión del sujeto de supuesta infracción de la ley provincial. Contravenciones de la ley número 3815. Posteriormente, personal puesto caminero de Bella Vista se sumó al procedimiento con el alcoholímetro oficial y constató que el detenido circulaba con un dosaje de 1,61 de alcohol en sangre. Debido a esto, el Toyota fue secuestrado y el conductor terminó alojado en los calabozos de la alcaldía. Feroz ataque también a la plaza de escate y fuga. Dice, apenas hora más tarde, una hora más tarde, a las 2:30 de la madrugada de la mañana, en la sala de comando radioeléctrico, alertó sobre un violento ataque de una banda en la plaza de escate, donde un adolescente de 17 años fue abordada en previstamente por tres jóvenes mujeres, dos de 17 y una de 16, y una menor de 14, que descendieron al automóvil Volkswagen Gol color azul, bajo la zurda excusa "¿por qué nos estás mirando?". Dice, las tres agresoras acorralaron a la víctima y comenzaron a propinarle trompadas y patadas directamente en el rostro de diferentes partes del cuerpo, dejándola herida sobre el pavimento, y luego darse a la fuga a una velocidad en el mismo coche. Interceptaron el segundo test positivo, dice, cuando el rápido aviso de los testigos y patrulla policiales montaron operativos cerrojos y lograron interceptar al Volkswagen Gol a pocas cuadras. En el interior del habitáculo se trasladaban tres adolescentes, acusada de golpiza junto al conductor del rodado, un joven de 19 años. Por disposición de la fiscalía de turno, las tres agresoras fueron trasladadas y puestas en resguardo en la comisaría de la minoridad violencia familiar para ser entregada bajo el acta de respectivos progenitores responsables. Asimismo, también los inspectores de tránsito se sometieron al conductor del auto azul. Un auto azul
el test

0: de alcoholemia, el cual arrojó también un resultado positivo. El vehículo fue inmediatamente retenido e incautado por la grúa municipal. Respecto a la víctima de 17 años, fue trasladada al hospital local, donde los médicos de la guardia constataron que sufrió lesiones de carácter leve, quedando fuera de peligro. Bueno, esto ocurre, aguarda con el alcohol, muchachos, se pasan por ahí, y aparte, bueno, si tomás, no hay que manejar, ¿no? Hay que andar a pie, remise, hay de todo un poco,
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0: Vamos a compartir el brinco este fin de semana, sorteó el brinco este domingo, domingo 7, boleta número 1357. En las ilustraciones salieron 05, 07, 11, 16, 20 y 34. Vacante de premio, segundo premio, 12 ganadores. Van a cobrar 608 mil pesos cada uno. Mientras que en el brinco junior siempre sale. Salieron 01, 17, 21, 28, 29 y 35. Con 5 aciertos, 6 ganadores. Cobrarán 6.081.000 pesos el brinco que tiene para el próximo domingo 14 de junio. 965 millones de pesos. Vamos a compartir también el Loto 5 Plus. El Loto 5 Plus que sortió este sábado 6, el sorteo número 1447. Salió en 01, 05, 19, 24 y 31. Primer premio con 5 aciertos, quedó vacante con 4 aciertos, 21 ganadores. Cobrarán 4.609.000 pesos. El tercer premio con 3 aciertos, 520 ganadores. Recuperarán el valor de la apuesta simple. El pozo estimado para el próximo sorteo, el próximo sábado, es de 115 millones de pesos, tiene el Loto 5 Plus.
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0: vamos al Kini que sorteó este fin de semana, este domingo de ayer. Jugadita número 3380, ayer domingo 7, en el tradicional primer sorteo salieron 07, 13, 17, 27, 29 y 41. Vacante primer premio, segundo premio, 158 ganadores, cobrarán 348 mil pesos cada uno. En el tradicional de la segunda de Kini salieron 03, 06, 08, 20, 21 y 29. Acá está el ganador con una fortuna, un solo apostador acertó el 03, 06, 08, el 20, el 21 y el 29. Y va a cobrar 1.416 millones de pesos. En el segundo premio, 60 ganadores cobrarán 917 mil pesos cada uno. En la revancha salieron el 12, 17, 22, 32, 39, 42. Quedó todo vacante en el siempre sale. Salieron el 12, 21, 23, 31, 41 y 45. Acá con 5 aciertos, 24 ganadores, cobrarán 20.588.000 pesos cada uno. El Kini 6 que tiene para este próximo miércoles 10 de junio, tiene en el sorteo, en el pozo, 5.600 millones de pesos. El Kini 6 que entregó esta semana, un solo ganador en el tradicional de la segunda del Kini, más de 1.400 millones de pesos, Una fortuna realmente. Vamos al Loto Plus, el Loto Plus que sortió este pasado sábado, sí señor.
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0: a... En la modalidad tradicional salieron 0405 0709 1643. Le decimos que con 6 aciertos quedó vacante, con 5 aciertos, 7 ganadores. Que van a cobrar 3.058.000 pesos, con 4 aciertos, 597 ganadores. Cobrarán 7.173 pesos. En la modalidad al match salieron 04, 13, 14, 25. El 30 y el 36 vacante, primer premio, segundo premio, 10 ganadores. Cobrarán 3.794.000 pesos, con 4 aciertos, 488 ganadores. Que van a cobrar 6.776 pesos. En la modalidad esquite salieron 04, 16, 24, 32, 38 y 44. Acá quedó todo vacante. En la modalidad sale o sale salieron el 18, 24, 27, 30, 34 y 42. Acá con 5 aciertos, hubo 8 ganadores, ¿eh? 8 ganadores que van a cobrar 6.894.000 pesos cada uno, ¿eh? El pozo estimado para el próximo sorteo, este próximo miércoles, sí señor, es de 2.098 millones de pesos que tiene el Loto Plus.
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0: Bueno, vamos a compartir en la música, para el amigo Rodolfo Valentino Carmona, de La Tigrera, que nos pide algo, de Mario Millán Medina, 20 milímetros en La Tigrera, van cayendo, algo de Mario Millán Medina, el viernes va a estar cumpliendo, si llego, dijo, bueno, ¿cómo no va a llegar, amigo? Todo, hay que tener toda la voluntad y toda la fe posible, para este próximo viernes, a los 80 años llega el amigo Rodolfo Valentino Carmona. Mario Millán Medina, recluta. Pegadito viene Madre Soltera para Luciano, para el amigo Taborda, el Gaucho Nogoyá, los Chamameceros Norte, mis Harapos. Enganchadito también el Ángel de las Dos Hileras para Miguel y para María, de Colonia Los Seibos.

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0: Y ahí estábamos compartiendo la música del Ángel de las Dos Hileras, para Miguel y para María de Colonia Los Ceibos. El adiós al Indio Solari, debajo de la lluvia, miles de fanáticos despidieron la leyenda en Villa Domínico. El 7 de junio, ayer fue el día del periodista. Partidos vecinales de Entre Ríos acordaron avanzar en la creación de las fuerzas provinciales. Una multitud marchó en defensa del trabajo y la familia en Concepción del Uruguay. También le decimos doble vara en la histórica. Dice la sororidad selectiva del poder de la concejal Gabriela Rodríguez en Granja Tres Arroyos evaluará una reapertura escalonada de la planta La China tras iniciar una mesa de diálogo. Ante una multitud en la plaza se largó el rally entrerriano, se corrió este fin de semana el rally entrerriano en Concepción del Uruguay. Vamos a algunos titulares más que tenemos, un montón de pedidos musicales tenemos por ahí. Zulema nos estaba pidiendo un vals, lágrimas y sonrisa, dice, no, cómo no. La Peti nos dice que, bueno, cumple, dice buen día, dice sí, mi tío cumple el 13 sus 80 años, yo le pido algo de las palmeras, perra puede ser o algo de los tierras del general, de parte de la sobrina, de la Peti.
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0: Bueno, decimos que este fin de semana llega el 69 aniversario del Club Los Gorilas, este próximo domingo, en el almuerzo. Por ahí nos quedan algunas tarjetas todavía aquí en la radio, la pueden pasar a buscar. Si no pueden, si son de afuera, pueden comprar, por transferencia, la pueden pagar y la retiran en puerta. Y hubo un cambio para este domingo, por ahí nos estaba avisando Cristian, que no va a poder estar este domingo, bueno, porque le surgió una urgencia, una enfermedad, un caso que tiene, se le complicó un montón, se levantó muy dolorido hoy, resulta que tiene piedra en la vesícula. Y no sabe si no va a ser intervenido y tiene que hacer reposo para este fin de semana, no va a poder estar, pero sí, ya solucionamos el problema. Este próximo domingo va a estar Dúo Camino, acompañando a Alejandro y Daniel con todos los ritmos ahí en el 69 aniversario del Club Los Gorilas, así que Alejandro y Daniel de Dúo Caminos estarán próximo domingo al mediodía. Tratamos de localizar a un grupo que toque típica y todos los ritmos también para la gente grande que acude siempre al Club Los Gorilas. Así que este próximo domingo todavía nos quedan algunas tarjetitas por ahí, quedan rondando, quedan dando vuelta. Así que los esperamos para compartir chorizo casero que se van a estar haciendo ahí, la gente de Los Gorilas van a estar haciéndolo el sábado a la mañana, igual que el asado con cuero que va a estar Jairo Galay, también le va a estar dando una mano ahí su papá Tarula, así que Jairo va a estar con todo el asado con cuero, las dos vaquillas que se van a estar realizando este fin de semana ahí en Los Gorilas. Todo el servicio gastronómico del Club Los Gorilas, con ensalada y todo. Va a haber servicio de mozo este año. Hay servicio de mozo contratado para la atención, para toda la gente. Son chicas que trabajan en servicio de mozo. Y también, toda la atención del Club Los Gorilas, con sorteos especiales y demás, Se van a estar sorteando un montón de premios, que como se sortean siempre también, como los bailes, con el numerito de la entrada, gente que ya ha sacado tarjetas, gente de Concordia que viene, de Golovechú, hay gente de Buenos Aires que no ha sacado tarjeta, hay gente de Base Bilbaso, de Tala, de Villaguay, de Concepción del Uruguay, de todas partes va a llegar gente este fin de semana, este próximo domingo, así que los esperamos. 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A ver, ¿qué tenemos por acá? Por ahí Elba y Nené nos mandaban un mensajito, nos estaban pidiendo, tenemos tanta cantidad de pedidos de temas, que por ahí se nos cruzan los temas, por ahí, bueno, mensaje de audio, que los audios los vamos a ir escuchando después. A ver qué más tenemos por acá, nos dice, por acá dice Marta, acá dice, en Ruta J llovió 16 milímetros, como no, Elba y Nené, por acá nos mandaron, acá en la Herrera llovieron 20 milímetros, dice, pasa algo de Majá y Correa, para el nene hoy, de madrugada, tomando mate y escuchando la radio, como no, acá está la leyenda del Ombú, llega Majá y Correa.

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0: Tenemos algunos titulares, ¿eh? La crisis textil se profundiza, el 70% de las maquinarias están paradas. La venta de autos usados cayó un 7% en mayo y profundiza la incertidumbre del sector. Las ventas de minoristas volvieron a caer y acumulan más de un año en retroceso. Concepción del Uruguay, Granja Telarroyo evalúa la reapertura parcial de la planta a la China. Este lunes se retoman las negociaciones. Paso Vera se dispuso la suspensión preventiva a toda acción que genera impacto ambiental.
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0: 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Se conocieron la oferta económica para la segunda etapa de la recuperación de caminos rurales. La reforma previsional, Antivero, diferencia de Allende y duda el gobierno que cuente con los votos necesarios para la aprobación. Granja Tres Arroyos implementaría la reapertura escalonada. En el caso de la joven secuestrada, indagaron al acusado que trata y seguirá detenido en la unidad penal número 9. Todos los partidos del Mundial. En la pantalla de video digital dice también, por segunda vez, motociclistas marchaban por las calles contra la serie de robos. El lobo versión pinilla, la cigana de local y se suma afuera.

Vaso, el Cele no pudo ser campeón ayer, cayó de visitante en segunda división 2-1 entre la reserva, pero bueno, le quedan dos fechas todavía, hay que tener fe. En primera empató, vamos a ir a lo que no dan los detalles, también tenemos todo lo que pasó y lo que ocurrió en la Liga de Colón. Mientras compartimos, ahí compartimos música de los Raiceritos, que tenemos de Cortina.

0: Bueno, investigan una pelea a la salida de un local nocturno de San José. Una joven permanece internada. Personal policial de Jefatura Departamental Colón inició la investigación a esclarecer el episodio de violencia ocurrido durante la madrugada de este sábado en una confitería ubicada en las mediaciones de la plaza principal de San José, donde una joven resultó lesionada y debió ser hospitalizada. Exitoso cierre el Rally de Concepción del Uruguay, la tercera fecha del Rally Rus finalizó en Concepción del Uruguay, dejando como ganadores de la clasificación general a los locales Martín y Ricardo Baucero, y en otra con una buena afluencia de público a pesar del clima que presentó inhóspito, con niebla y temperatura más bajas.
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0: Y acá tenemos en Misiones, en Chaco, un tornado pánico, en Santa Silvina, una cola de un tornado arrasó con todo y a su paso y dejó importantes destrozos. Tenemos redito en la Liga de Vaso.
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0: por acá tenemos resultado de la primera división. San Antonio le ganó a Cultural Gilbert 4-2 en primera división. Atlético Vaso le ganó a Juventud de Caseros en reserva. Esto es reserva. Reserva. San Antonio le ganó 4-2 a Cultural Gilbert en reserva. Atlético Vaso derrotó a Juventud de Caseros 2-1. Mientras que Unión de Recreo le ganó a Deportivo Peñarol 3-1 en reserva. San Marcial le ganó 3-1 a Deportivo Mantero. San Martín de Herrera le ganó 1-0 al Porvenir. Mientras que Ranzar le ganó 2-1 a Defensores del Oeste. La tabla de posiciones, le decimos en reserva, Juventud de Caseros tiene 24 unidades, Ranzar tiene 18, al igual que San Martín de Herrera, 17, San Antonio, Unión Recreo tiene 17, 15 para el Porvenir y Atlético Vaso, 13 para Defensores del Oeste, 7 tiene Deportivo Peñarol, 6 para Deportivo Matero, San Marcial tiene 5, 0 punto tiene Cultural Gilbert. Juventud de Caseros, lleva 6 puntos de ventaja y están 6 por jugar, Bueno, con solo un empate es campeón, Lo podía haber logrado ayer, no lo pudo.
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0: El Rally volvió a llenar la pasión adrenalina de nuestros caminos, de mostrar por qué es la verdadera fiesta del deporte motor en Concepción. Resultado, primera división del torneo, 90 años de las Camelias, la fecha número 14 de la Liga de Colón.
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0: Calle Ancha cayó de local frente a Campito 5-0, Ñapindale ganó 1-0 a Barú, Ubajay y Unido empataron 2-2. San Jorge derrotó a Chilense 2-0, Santa Rosa y Unión y Fraternidad empataron 0-0. Defensores cayó de local frente al CABE 4-0, mientras que Liverpool le ganó 2-0 a San José. Lievi le derrotó 3-1 a Sauce. En tercera división, Calle Ancha cayó frente a Campito 5-0. Ñapindá, de local, perdió 2-1 frente a Barú. Bajay y Unido empataron 0-0. Mientras que San José y Achirense 1-1, Santa Rosa de local perdió frente a Unión y Fraternidad 2-1, Defensores derrotó 3-2 al CABE, mientras que Liverpool derrotó 2-1 a San José. Vamos a la tabla.

0: posiciones en Primera División. Depro es puntero, que quedó libre ayer. Tiene 33 unidades, sacó 4. Campito tiene 29, 26 para San José y Achirense. Barú tiene 22, 21 Sauce, 20 tiene Santa Rosa y San Jorge, 18 Uniones Fraternidad, 17 El Cabe, 16 Lievi, 14 Liverpool y Defensores, 12 tiene Ñapinda, Calle Ancha tiene 11, Ubajay tiene 8 Unidos, tiene 2 unidades. La tabla en Tercera División, Capito tiene 32 unidades, puntero, Sauce tiene 31. San Jorge tiene 30, Liverpool 28, 27 para Defensores. Depro tiene 25, acá de 23, 22 para Chirense y Uniones Fraternidad.
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0: Bueno, ganó Gimnasia de Grima 1-0 frente a Deportivo Belgrano de San Francisco. El gol de Damián Valtorea a los 40 del segundo tiempo, Trabajado, buscado, elaborado, el triunfo de viene a consolidar, dice, los momentos de los últimos 5 partidos consecutivos, sumando puntos y preservando la valla propia, que se mantiene en 0. El próximo fin de semana viajará para enfrentar a Independiente Chivilcoy oficial. Bueno, vamos a ver, suerte para Lobo. Primera división de la Liga Regional de Fútbol. San Antonio cayó de local frente a Cultural Jiven 1-0, mientras que Atlético Base y Juventud de Casero empataron 0-0. Unión Recreo derrotó a Deportivo Peñarol 4-1 en primera división. Racing, Ranzar Junior cayó de local frente a Defensor del Oeste 4-1, mientras que San Martín de Herrera derrotó 5-1 al Porvenir. San Marcial y Deportivo Mantero empataron 2-2. Este partido fue suspendido por transcurso del segundo tiempo.
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0: El puntero es Defensores del Oeste en primera división. Tiene 22 unidades de Unión Recreo, tiene 21, 16 para San Martín, 15 tiene el Porvenir, 11 tiene Juventud de Caseros, 10 para Deportivo Materio y Cultural Gilberes, 10 también tiene Ranzar, 10 tiene Deportivo Peñarol, 9 tiene San Marcial y San Antonio, 2 puntos para Atlético Baza Bilbaso. Bueno, ahí teníamos la música de los Raiceritos en la mañana de las 8.97. Zorro Viejo pasaba en la mañana. Bueno, por acá tenemos un chamamecito, que por ahí nos había mandado un audio, Marianelo Obispo, que estaban precisando por ahí de los amigos, porque están en un certamen, y bueno, de esos certamen que por ahí se necesita votar, si por ahí los miran, vamos a ver si lo tenemos el audio por ahí, se nos chipoteó, bueno, vamos a ver si lo... si lo conseguimos por ahí el audio de Marianela, que ayer nos había, anteayer o ayer nos había mandado un audio, a ver si lo si lo podemos conseguir, creo que se nos borró. Por acá tenemos un videíto también, unos chamamecitos de Marianela Obispo desde Colonia, Los Cebos, Entre Ríos, llega Marianela Obispo y Daniela Obispo, hermanas chamameceras y orgullosa de sus raíces, crecieron en una familia, dice. Esto está en Instagram, a ver si lo podemos compartir por ahí, si sale el audio, y si no, bueno, vamos a ir a compartir algún otro temita musical, dentro de un ratito nada más. Bueno, dentro de un ratito lo vamos a compartir. Vamos los campacitos, que llegan la mañana, a ver.

0: Ahí estamos compartiendo la música, los cambacitos. Vamos, los numeritos de la previa, el día de hoy. En la Nacional salió la rata, el 3689. El incendio salió en la Lotería de Buenos Aires, el 8308. El gato salió en la de Santa Fe, el 3105. La carne salió en la Lotería de de Entre Ríos, salió la carne, el 5549. Los huevos salieron en la Lotería de Córdoba, el 8000. Ahí pasaban los cambacitos, vamos una tandita, cortita, enseguida volvemos, 11, 3 minutitos.
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Y ahí estamos compartiendo la música, ¿eh? Los Duendes del Chamamé, unas polquitas por ahí. Vamos a la Cámara de Vitrales y Cereales de Rosario. Le decimos que el trigo cotiza 295 mil pesos la tonelada, el maíz 254 mil 800, mientras que el girasol, precio estimativo 601 mil 200 pesos. El sorgo cotiza 277 mil 700. La soja, 455 mil pesos la tonelada. Once 19 minutitos, estás en la

Municipalidad de Casero, tercer anticipo del impuesto inmobiliario urbano. En la Caja de Entre Ríos Servicios encuentra el cobro del tercer anticipo impuesto inmobiliario urbano 2026, que tiene como fecha de vencimiento los días 16 y 17 de junio del 2026. Para poder cancelar impuestos, se solicita a los contribuyentes asistir con la boleta anterior del mismo, ya que Atera ha dejado de imprimir la boleta en formato de papel. Recordamos la importancia de adherirse a la boleta digital ingresando en www.ater.gov.ar. Vencimientos de la Caja Municipal hasta el 10 de junio. Se encuentran el cobro en la Caja Municipal, terrenos de vivienda municipal y tasa general inmobiliaria TGI, quinto anticipo. Los días y horarios de Caja Municipal son de lunes a viernes de 7:30 a 12 del mediodía. También se recuerda que se encuentra habilitado el pago electrónico TGI a través de home banking o cajero automático.

Bueno, por acá tenemos un jubilado de la mínima, que cobra a ver de junio 2026, percibe un total de 674.976,99 en bruto. Este monto incluye la jubilación mínima actualizada, 403.317,99. La primera cuota del sueldo anual complementario aguinaldo de 201.659, más el bono complemento de 70.000 pesos. El monto exacto a cobrar varían según el tipo de prestación y haber mensual. A continuación se detallan los totales brutos a los que se debe restar únicamente el descuento de la obra social, como el 3% del PAMI. Así que la mínima, jubilación mínima, sería de 403.317,99. El aguinaldo va a ser de 201.659, más el bono de 70.000. En total van a estar cobrando 674.976,99.

Bueno, gran inauguración, ¿eh? Nuestra colonialía en el marco del Día Mundial del Ambiente. Celebramos la apertura del nuevo centro de visitantes Puerto Tereré, la casa de guardaparque y la oficina de la intendencia del Parque Provincia e Isla de Canales Verde del Río Uruguay. El acto contó con la presencia de autoridades provinciales y municipales, consolidando este proyecto que busca proteger a nuestras 4.006 hectáreas de la biodiversidad, humedales y bosques nativos que encontrarán en el centro de visitantes Puerto Tereré, ubicado en el edificio histórico de la antigua escuela número 105. Este espacio es una invitación para descubrir nuestros patrimonios. Experiencia interactiva, dice, pantalla, videos, juegos para aprender sobre nuestra flora, fauna y rica historia de los pueblos originarios y el pasado isleño. 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Entrada libre y gratuita, los horarios de todos los días. 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Inscripción abierta hasta el 17 de junio en Secretaría de Desarrollo Social, oficina del municipio. Día y horario lo pueden hacer día y horario. Los sábados de 8 a 12, dictado por el maestro mayor de obra Federico Sosa. Capacitate y crece profesionalmente. Sumate.

Bueno, y aquí compartíamos, La Pradera, llega Dúo Caminos, lo nuevo que nos han mandado ahora los chicos a la mañana. Y el domingo estarán presentándose en Club Los Gorilas, el domingo en lugar de Cristian Lantelme, que bueno, está complicado el tema de salud, pero seguramente tiene que cuidarse, así que no va a poder estar el domingo, van a estar de Dúo Camino, llegan desde Santa Anita, por ahí de la zona, el amigo Ricky Honecker y su señora, con Dúo Camino junto a Alejandro y Daniel el próximo domingo.

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8: Bueno, continuamos, ¿eh? Continuamos en la mañana. Médico de cabecera y odontólogo de PAMI inician un paro nacional. Se mantiene alerta amarillo por lluvia en 7 departamentos de Entre Ríos. El gobierno impulsa la revisión de más de 100 convenios laborales vencidos. Patronato empató con Agropecuario 1-1 y terminó con 10 jugadores.

protegidos. Abandonaron un auto con más de 27 kilos de droga, valuado en más de 100 millones de pesos. En prefectura secuestró en Misiones 27 kilos de droga que eran trasladados a un automóvil cuyo ocupante se dieron abandonado al percatarse del control.

0: Le decimos que este jueves 11 comienza el Mundial, el Mundial de Estados Unidos, México y Canadá, Mundial 2026, con 48 equipos. A las 4 de la tarde el debut será y la inauguración, México frente a Sudáfrica. A las 11 de la noche, por el mismo grupo, estará jugando Corea del Sur y Chequia. El viernes, por el grupo D, Canadá enfrentará a Bosnia y Herzegovina. Y por el grupo D estará haciendo la inauguración también Estados Unidos, el local, frente a Paraguay.
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0: El grupo B hará la apertura el día sábado, donde está Brasil, que estará jugando a las 4 de la tarde Qatar, Suiza. A las 7 de la tarde Brasil, Marruecos. Y por el grupo C también el sábado a las 10 de la noche Haití, Escocia. Alemania estará jugando el domingo a las 2 de la tarde frente a Curazao. Australia, Turquía a la 1 de la tarde el domingo. Países Bajos, Japón jugarán el domingo a las 5 de la tarde. Costa Marfil, Ecuador jugarán el domingo a las 8 de la noche. Suecia, Túnez el domingo a las 11 de la noche. España jugará el próximo lunes 15. Frente a Cabo Verde, Bélgica, enfrentará a Egipto el lunes a las 4 de la tarde. Arabia Saudita, Uruguay, el equipo de Bielsa, Uruguay. Frente a Arabia Saudita el lunes a las 7 de la tarde. Irán, Nueva Zelanda, el lunes a las 10 de la noche. Mientras que Francia, el subcampeón del pasado Mundial, va a enfrentar a Senegal el martes a las 4 de la tarde. Irak, Noruega, el martes a las 7 de la tarde. Argentina, el martes jugará a las 10 de la noche frente a Argelia.

Y ahí teníamos al Chituchi, Tichuchi, Chituchi, pasar a Betola, Betola burló y los vagabundos. Betola, el vagabundo, es solista. 11:59, 51 minutitos.

Y ahí tenemos la música de Dúo Camino, ¿eh? Lo nuevo, Dúo Camino, 16 grados la temperatura. En este día lunes 8 de junio, ¿eh? Para hoy está anunciado algo de lluvia todavía durante la jornada, mejorando para el día de mañana. Agradecemos como siempre la grata compañía de todos los auspiciantes, ¿eh?, que nos acompañan durante todos los días. Gracias por estar, gracias a las firmas comerciales. Gracias a usted también, por hacer presencia durante todas las mañanas. Mañana martes estaremos a partir de las 8, 8 y alguito de la mañana acá en la 3. Le mandamos un gran saludo a todos, a todos aquellos que nos escuchan todas las mañanas. Por ahí tenemos un amigo, que lo encontramos el otro día, el día sábado a la mañana, ahí en San Justo, que le gusta mucho, Daniel Altamirano, es Los Altamiranos, se nos pasó el tema de hoy, mañana lo vamos a poder complacer al amigo que está frente.

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Bueno, nos estamos yendo con la música de Eugenia Quevedo, Gracias por habernos acompañado, un abrazo grande, buena salud, buen lunes para todos. Gracias a los oficiantes, gracias a usted por estar. Mañana martes lo espero acá en la 3, en la 897 de Casero, Entre Ríos, República Argentina. Chau, hasta mañana.

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0: 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Se llama María.

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1: Y sigue las palmas. La gente que le gusta el licor y la cerveza. Vamos a cantar. Todas las palmas cantando, ¿eh? Vamos a cantar este tema. Todos juntos, arriba. Vamos a cantar esto que dice así, ¿eh? Todo el mundo tiene que cantar esto que dice así, ¿eh?

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2: Radio G. Dale que arrancamos. Hola, ¿qué tal para todos? Bienvenidos. Contentos todo el mundo. Arrancando esta nueva semana, ya estamos acá a través de la radio, arrancando esto que es Estudio Mega, un programa que nació allá por el año 2020, en junio, y ahora en este junio del 2026, ya estamos cumpliendo 6 años de programa, 6 años de estar en contacto con todos ustedes, todos los días, Estudio Mega. Desde la ciudad de Gobernador Virasoro, desde la provincia de Corrientes, salimos en cadena para todo el país, más de 500 radios que toman la señal. Prepárate durante la semana, igualmente voy a ir nombrando alguna de las tantas emisoras que nos están sacando al aire: Misiones, Corrientes, Entre Ríos, Buenos Aires, Santiago del Estero, Catamarca, Formosa, La Rioja, los amigos ahí en Córdoba, los amigos de La Pampa. Hola, ¿qué tal a toda la gente del sur de la República Argentina? Río Negro, Chubut, allá toda la zona del sur. Pico Truncado también, ahí un abrazo grande para los amigos de Pico Truncado, que estuvimos haciendo un par de grabaciones ahí para toda la gente del sur de la República Argentina. Gracias por contratar esta voz para sus anuncios comerciales. Justamente a eso nos dedicamos, a grabar publicidades para radios de todo el país. Lo que necesites en grabación de publicidades, nos escribís al 3756-618227. Comenzamos la edición de este lunes. ¿Cuánto es? 8 de junio de este año 2026. Arrancamos. Estudio Mega suena para todo el país así, de esta manera. Bienvenidos.

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Así que ahí vamos a estar pasando toda la data acá en el programa. De lunes a viernes, 60 minutos, esto es Estudio Mega. Tengo saludos por acá para la gente de Urbana FM en Puerto Libertad Misiones, en Puerto Iguazú, perdón, ahí estamos en Puerto Iguazú, en la provincia de Misiones, FM Urbana 96.9. Y también ahí en Puerto Libertad estamos en Mix FM 93.1, en la radio del amigo Pablo Godoy. Oberá Misiones, gracias a toda la gente de Oberá, a los amigos del Dorado, a la gente que nos escucha ahí por la zona de San Pedro, me decían por acá, Mati, escuchando el programa en San Pedro, en la provincia de Misiones también. Por acá tengo saludos, a ver, amigo, saludos desde el Perú, somos de Radio Stereo 1 al tope. Quisiera emitir el programa. Somos de Jauja, el centro de Perú. Muy bien, ahí ya nos comunicamos con los amigos y le dimos el ok. Acordate que los programas son totalmente grabados. Estos mensajes estuvieron llegando durante la semana pasada. Así que ahí ya está todo listo. Y estamos saliendo también en Radio Stereo 1 al tope en Perú. Jauja, Perú. Así es, en el centro de Perú. Exacto, exactamente. Bien ahí, saliendo con Estudio Mega. Así que un montón de gente que se va sumando con nosotros, no solamente acá en la República Argentina, sino que también de países vecinos, países de Latinoamérica, en este caso de Jauja, Perú, el centro de Perú. Así que gracias a todos. Más música en Estudio Mega del día lunes.

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2: Claro que sí, por algo será que emiten este programa. ¿Somos tan buenos o no? ¿Qué dice el público? Salimos en todo el país, en gran parte de Latinoamérica. Este programa que suena por todos lados, en cada rincón de la República Argentina. Los amigos que nos están escuchando en Bella Vista, en la provincia de Corrientes, que hace muy poquito estuvieron de aniversario. Un abrazo grande ahí para toda la gente de Bella Vista en la provincia de Corrientes. Mucha gente que nos escucha ahí por la zona de Bellavista, Saladas, Curuzú, Cuatía, La Valle y ¿dónde más? Ahí estamos dejando un saludo grande para la gente de Itaibaté, en la provincia de Corrientes también. Tengo más saludos por acá, Mati, como siempre, sintonizando el programa. Un saludo muy grande para toda mi familia que está en Virasoro. Soy César, César Lescano, me dice por acá, desde, Puerto Iguazú. Ah, mirá vos, desde Puerto Iguazú, dejando el saludo para toda la gente acá de Virasoro, desde la de Corrientes, claro, desde Misiones hacia Corrientes, dejando los mensajes por acá. Muy bien, gracias. Ahí se van sumando de todas partes. Qué lindo escuchar mensajes y saludos de diferentes lugares de la República Argentina. Mati, estoy escuchando el programa en Bahía Blanca. Soy repartidor acá en la zona de Buenos Aires y ahora me encuentro por Bahía Blanca haciendo unos mandados y repartos. Y como siempre, en diferentes medios voy escuchando tu programa porque soy de escuchar mucha radio. Me encanta escuchar radio, me encanta que haya compañía del otro lado. Me dice por acá Héctor. Gracias, Héctor. Eso es bueno, eso es lo bueno de la radio, esa conexión humana que tenés con la radio. Además de viajar y por ahí pones un pendrive y te vas escuchando música, o no sé, o YouTube, qué sé yo. Bueno, la radio tiene eso, la radio tiene esa cercanía, ese locutor de confianza que vos le escuchás todos los días. Por ahí en tu localidad, un programa a la mañana, un programa a la tarde, un programa informativo, un programa de entretenimiento. Esa es la verdadera pasión que se siente por la radio al escucharla, porque escuchando al locutor que está todos los días, es un amigo más. Lo que te va contando el locutor es todo creíble, obviamente, ahí en el momento, exacto, sí, obviamente. Así que bueno, eso es lo más lindo de lo que tiene la radio, ese contacto con la gente. Vos que estás de ese lado escuchando el programa, decís, ¿y este de dónde es? Bueno, somos de Virasoro, somos acá de Virasoro, de la provincia de Corrientes, y hacemos este programa para todo el país, de lunes a viernes, una hora, y el programa se llama Estudio Mega. Arrancamos allá por junio del año 2020, y ahora en junio del 2026, 6 años de Estudio Mega. Hoy lunes de música retro, seguimos compartiendo los mejores temas acá en tu programa favorito.
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0: Hoy es lunes de clásicos, lunes de música retro, acá como siempre a través de tu frecuencia, a través de tu radio, en cadena para todo el país, 6 años de Estudio Mega en este 8 de junio. Ya pasamos la mitad del año. ¿Y qué onda? ¿Qué onda tu vida? ¿Cumpliste con las metas para este 2026? ¿Algo ya o no todavía? Bueno, te queda 6 meses más todavía para cumplir las metas que por ahí te propusiste para hacer en este 2026. Muy bien, dale. A ver qué más por acá. Tengo más saludos. Se van sumando a través del teléfono WhatsApp. Acordate que está totalmente habilitado el 3756-618227. Mati, gracias. Todos los días escuchando el programa desde Radio NASA en Atocha, Potosí, Bolivia. Allá también salimos, Atocha, Potosí, Bolivia. Muy bien. A ver qué más por acá. Saludos a los amigos de Corrientes, Capital. Excelente programa, me dice el Mati, todos los días escuchando Estudio Mega. Alvear Corrientes, ahí estamos en FM Anli. ¿Cómo anda la gente de Anli? En Alvear, en la provincia de Corrientes. También para toda la zona de La Cruz, Santo Tomé, Corrientes. A ver dónde más por acá. Lomas de Zamora presente, escuchando el programa. Mati, me dicen por acá. Saludos para nuestro amigo Ramón Segovia. ¿Cómo anda Ramón Segovia? ¿Todo bien? Ahí en Zárate, en la provincia de Buenos Aires, ahí está Radio Free, el amigo Nico El Chino. Un abrazo grande ahí en su radio. También sonamos con Estudio Mega todos los días, desde un montón de tiempo. Creo que desde los comienzos de Estudio Mega, porque cuando habíamos arrancado Estudio Mega, voy a contar un poquito la historia del programa. El programa arrancó en el año 2020, en junio. De ahí, bueno, había que hacer contactos, claro. Lo más importante hoy en día son los contactos, tener gente que te conozca. Si no te conoce nadie, ¿de qué vale hacer un programa de radio que te van a escuchar dos o tres emisoras? Entonces, lo que hicimos fue publicar a través de las redes sociales, en los grupos de enlatados, en Facebook, en Instagram, más en Facebook, porque ahí en Facebook hay grupos de por ejemplo, de radios, de editores, de programas grabados y demás. Bueno, allí fuimos subiendo estos contenidos hasta lograr contactos. Una vez que logramos todos los contactos, bueno, ahí se fueron sumando un montón.
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Disfrutando un buen matecito por acá, ¿eh? El mate no puede faltar en el programa. Hoy no vino el operador, hoy estoy solo. Hoy me dejaron solo, che, ¿qué? ¿Por qué? Debe ser por la lluvia, claro, que llueve acá a esta hora, estamos grabando los programas, hay una lluvia por ahí para llovizna, hoy no vino nadie. Hoy no vino nadie a acompañarme acá con el programa, estoy solo. Solo, pero contento porque estoy con la compañía de todos ustedes que están ahí de ese lado escuchando el programa. 60 minutos compartiendo lo mejor de Estudio Omega acá a través de tu radio favorita. Todos los días, de lunes a viernes, 6 años de Estudio Omega. Mi nombre es Matías Toledo, me despido hasta mañana. Que la pasen bien, que tengan excelente resto de lunes. Hoy lunes de música retro ha llegado a su fin. Hasta mañana. Estudio Omega se despide y mi nombre es Matías Toledo. Chau, hasta mañana.

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2: La temperatura en la ciudad de Carmen de Patagones a esta hora es de 8 grados, 7 décimos, la humedad 79%, el cielo se encuentra despejado. Mientras tanto, en Rosario, provincia de Santa Fe, 11 grados, 8 décimos, la humedad 94%, el cielo se encuentra cubierto. En la ciudad autónoma de Buenos Aires, 12 grados, 7 décimos, la humedad 90% y el cielo parcialmente nublado.
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2: Y afirman que llega un momento en la vida en la que crees que hiciste todos los amigos que podías hacer. Cuando somos chicos o jóvenes, las amistades aparecen casi solas, pero con los años, entre el trabajo, la familia, las obligaciones, parece que cuesta más sumar gente nueva a nuestras vidas. ¿O no? ¿Es realmente así? ¿Hay una edad para ser amigos o siempre hay lugar para una nueva amistad? ¿Quién es tu gran amigo? ¿Cuál es tu mejor anécdota juntos? ¿Nos contás? 11 75 38 1011. En Latina, te escuchamos.
3: Hola Latina, soy Aida de Casanova. Yo tengo mi mejor amiga, está en Bolívar, Cristina, que hace que somos amigas más de 50 años. Así que bueno, y después tenía otra en también así, que vivía en Tierra del Fuego, pero ya en el COVID falleció. Y después tengo dos amigas acá en Buenos Aires, que son Silvia y Carolina, que ya somos amigas hace 28 años. Y nos llevamos re bien y bueno, son mis amigas. Así que bueno, es muy lindo tener muchas amigas. Yo tuve más amigas, pero en el COVID se murieron. Mi amiga Mirta y mi amiga Marta. Mirta era también mi mejor amiga y vivía acá frente a mi casa y es la madrina de mi hija. Bueno, besitos, saludos, soy Aida Casanova.
4: Hola FM Latina, somos Fernando, Andrea, Maricel y nuestra perrita Dora. Estamos viajando desde Misiones a Buenos Aires y respecto a la consigna pensamos que siempre tiene que haber un lugar en el corazón para hacer un nuevo amigo. Amigos cuanto más, mejor. Lo importante es que te acompañen en todos los momentos, como ustedes, FM Latina, que siempre nos acompañan. Saludos.
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1: ¿Dónde se jugó el primer mundial en 1930? ¿En Inglaterra, en Alemania o en Uruguay? Se jugó en Uruguay y ganó la final ante Argentina imponiéndose por 4-2.
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2: ¿Te acordás de la frase de Messi?
3: ¿Qué mirá, bobo? Anda para allá.
2: Tras el partido caliente contra Países Bajos, se convirtió en un meme mundial instantáneo. Apareció citada en diarios, programas de TV y redes sociales de todo el planeta.
4: Somos campeones. Repitamos la historia. Vamos por la cuarta.
1: ¿Cómo van a convencerme de que la magia no existe?
2: ¿Te acordás de Ángel Di María emocionándose al contar que soñaba con hacer un gol en la final y finalmente haciéndolo?
4: Somos campeones. Repitamos la historia. Vamos por la cuarta.

0: Faltan 3 días para el Mundial. 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
1: Hora 20:30 minutos en todo el país. Lionel Scaloni brindó una conferencia de prensa en la previa del segundo amistoso que tendrá la selección argentina antes del inicio del Mundial. Tras vencer 2-0 a Honduras, la albiceleste cerrará su preparación contra Islandia en Alabama. La primera pregunta que recibió el director técnico estuvo apuntada a la presencia de Lionel Messi y afirmó que va a jugar, pero todavía no saben cuántos minutos va a tener. Lo hablaremos con él, dijo Messi. Dijo Scaloni en realidad sobre Messi en relación para que no corra ningún tipo de riesgos. Femicidio de Agostina Vega. Encontraron 2 ADN en sus uñas y arrestaron a la dueña del auto donde habría trasladado el cuerpo. Hay evidencia de defensa y de ataque, señaló Carlos Nagy, el abogado de la madre de Agostina, al revelar nuevos detalles de la investigación por el femicidio de la joven de 14 años en Córdoba, que ya tenía 2 detenidos. Elecciones en Perú. Avanza el conteo oficial de votos de Keiko Fujimori y Roberto Sánchez, voto a voto. Finalizó la segunda vuelta de las elecciones presidenciales de Perú y la sociedad aguarda por los resultados. Fujimori lidera hasta el momento por una muy pequeña diferencia. Multitudinario evento del Papa León XIV en Madrid, 15.000 personas y un emotivo encuentro con Antonio Banderas. La llegada del pontífice estuvo marcada por una ovación de 7 minutos. El actor abrió las intervenciones con un discurso atravesado por recuerdos personales, evocando sus primeras experiencias en las procesiones de Semana Santa y el fervor de las saetas. Hora 20:33 minutos, la temperatura en la ciudad de Mar del Plata a esta hora. 8 grados, 1/10, la humedad 88%, el cielo se encuentra algo nublado. Mientras tanto, en Colón, provincia de Entre Ríos, 12 grados, 8/10, la humedad 99%, el cielo cubierto con lluvia débil. Mientras que en la ciudad autónoma de Buenos Aires, 12 grados, 2/10, la humedad 89% y el cielo algo nublado.
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1: Y llega un momento en la vida en la que crees que hiciste todos los amigos que ibas a hacer. Pero, ¿esto es así? Algunos afirman que cuando uno es chico o joven, las amistades aparecen casi solas, pero con los años, entre el trabajo, la familia, las obligaciones, parece que cuesta más encontrar gente nueva a nuestra vida. ¿Y esto es así o no? ¿Vos qué pensás? ¿Hay una edad para hacer amigos y siempre hay algún lugar para una nueva amistad? 11-75-38-1011. ¿Quién es tu gran amigo? ¿Cuál es tu mejor anécdota? Juntos. 11-75-38-1011. 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
2: Son nuestra compañía todos los días, desde la mañana que abrimos el negocio hasta la hora de bajar la persiana a la radio. A full. Bueno, respecto a la consigna de hoy, la verdad que pude tener 2 amigos. El año pasado conocerlo a uno de ellos a través del deporte de la pesca. vino a hacer un trabajo de electricidad al negocio, vio una caña de pesca mía y empezamos a hablar del tema. Ya charlábamos hace mucho tiempo que son clientes con la esposa, pero nunca así, una, así cercanamente. Y de a poco se fue dando una amistad, la cual seguimos hoy en día, y aparte de esa amistad, compartiendo esa misma pasión que es la pesca, junto a otro amigo más que también conocí gracias a la pesca. Bueno, ellos son Mario y Marcelo. La verdad que son genios y supieron estar en las buenas y en las malas, y lo siguen siendo, siguen estando ahí.
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0: ¿Te acordás del partidazo de Julián Álvarez contra Croacia y el gol donde se llevó la pelota entre rebotes y choques? Somos campeones. Repitamos la historia. Vamos por la cuarta.
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0: ¿Te acordás de Messi levantando finalmente la Copa del Mundo después de 5 mundiales y de toda una vida persiguiéndola? Somos campeones. Repitamos la historia. Vamos por la cuarta.

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